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Eso fue el increíble Lito Nevia. Con los gatos cruzamos el Atlántico y nos paramos en Argentina, la cuna del rock en español. Lito Nevia, cumpleañero del mes también, nacido el 21 de julio de 1948 en Rosario, Argentina, compuso esta canción con Tanguito, grabada en una sola toma. Vendió más de 200.000 copias y se convirtió en la primera canción de rock en español en alcanzar el número uno de las listas argentinas. Aquí comienza el rock nacional. Así que sí, señores, seguimos en este camino por el rock en español, contributando a Rubén Blades en la salsa, y antes de eso escuchamos a Pedro Navaja. ¿Qué podemos decir de esta canción de Pedro Navaja? Imagínate, un clásico de la salsa, una historia mejor contada que es la máxima expresión de ese instinto. Casi 8 minutos que narran la historia de un estafador callejero y el trágico choque de dos vidas. Y como lo dije, considerada como una de las canciones de salsa mejor escrita. Seguimos con Rubencito y el tema que les traigo es Plástico, del álbum Siembra en 1978, con el artista Willy Colón. Para 1974, Blades se había graduado en Derecho por la Universidad de Panamá. Un decano, cansado de oírlo cantar en los pasillos, le preguntó una vez si realmente quería ser abogado o músico. Blades respondió: abogado, sin mucha convicción. Poco después se mudó a Nueva York para estar en la capital de la salsa y consiguió un trabajo en la salsa de correo de Fania Records antes de unirse a la banda de Rey Barreto como cantante. Plástico es donde cristalizó su instinto de artista emergente. Comienza como un tema bailable, luego se transforma en una crítica a la superficialidad y el consumismo, y termina con un llamado a la unidad latinoamericana. Aquí les dejo al maestro con Plástico.

0: 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Yendo un poco el día de hoy en un journey, en un viaje por el rock en español. Comenzando la celebración por Santana, el grande que acaba de sonar con Oye Cómo Va. La canción originalmente era de Tito Puente. Es de Tito Puente. Cha Cha Cha es la versión original. Prueba que una guitarra de rock y una sección rítmica latina nunca estuvieron realmente en conflicto. Y por otro lado, seguimos con el tributo a Rubén Blades, también cumpleañero del mes de julio. Y en este último fin de semana, pues combinando estos dos grandes artistas. La última canción que escuchamos de él fue Siembra, del álbum con el mismo nombre en el 78, con Willy Colón y Rubén Blades, el tema que da título al álbum y que cierra el que aún se considera el disco de salsa más vendido de la historia. Siembra significa sembrar. Blades no hablaba de agricultura, sino de valores. Sembrar honestidad y solidaridad hoy, porque la cosecha de mañana depende de ello. Esta es la canción y el álbum que elevó la salsa de música bailable a expresión social y literaria. Y vamos a seguir con Rubencito, y ahora con Maestra Vida. Para 1980, Blades vivía las dictaduras militares que definirían Panamá durante dos décadas. Primero bajo Omar Torrijos, luego Manuel Noriega, y se había convertido en uno de los críticos más acérrimos del autoritarismo en toda Latinoamérica. Maestra Vida fue su respuesta más ambiciosa, un musical de dos álbumes que narra la historia de una familia común a través del nacimiento, el amor y la muerte. El título se traduce como La vida, la mejor maestra. Muchos lo consideran su verdadera obra maestra. Maestra Vida, con el poeta Rubén Blades.
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